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0: En Peque Radio son las 2:33.
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2: Hola, soy Chloe. Me llamo... Voy al colegio Santana. Y tengo 4 años. Y quiero que me pongáis la canción de Alibaba.
3: Un besito, Antenita.

0: Hola.
1: Antenita.
0: Me llamo
1: Mateo.
0: Tengo
1: 3 años.
0: Y voy al cole de
1: Burbujas.
0: Quiero que me pongas la canción de
1: Gominola.
0: Un besito, Antenita. ¡Mua! Mándale un beso. ¡Mua! Hasta pronto.
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0: Hola, me llamo Adriana, soy del cole Blasco Ibáñez y quería que me pusieras la canción de Viajar entre. Muchas gracias a ti.
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En Pegue Radio son las 2 y 53 minutos.

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Hola, Antenita. Voy al cole de los sonidos. Quiero la canción de Ballenita. De Julieta. Te quiero.

0: ¿pero por qué detienes el auto?
1: ¿Qué pasó? Mucho?
0: Ah, porque está en rojo.
2: Ah, tienes razón, sí, porque viene el semáforo. Ay. Y eso es muy importante, porque cuando esté rojo, ¿qué vamos a hacer?
1: Nos tenemos que detener, Epen.
2: ¿Y cuando esté verde?
1: Tenemos que avanzar.
2: Bueno, entonces vamos a esperarnos, porque ahorita está rojo, amarillo y...
3: ¡verde!
2: Rojo, amarillo y...
3: ¡verde!

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0: En Peque Radio son las 3,
1: son las 3
0: y 32 minutos.
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0: En Peque Radio son las 3.
1: Son las 3.
0: Y 43 minutos.

0: En Peque Radio son las 3.
1: Son las 3.
0: Y 51 minutos.

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1: Bebés ignorantes salvajes.

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0: En Peque Radio son las 4:43.
1: Esta canción se llama Abrocha que te abrocha. Nos enseña a vestirnos.

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0: pasando.
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0: preocupes, Burgi. Yo me encargo de esto. Ya está mejor.
1: Pequeña, pequeña.
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hay muchos colores. Los colores nos rodean por todas partes. Vamos a nombrar algunos. ¿Estáis preparados? ¡Vamos! 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

0: En Peque Radio son las 5:32.
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0: semáforo.
1: Bueno, esta es la parte más aburrida del disco. Me parece que tendremos que esperar sin hacer nada. Pero es tan importante fijarse en el semáforo. Atención, que es importantísimo porque es peligrosísimo. Está rojo, amarillo y...
2: ¡verde!
1: Rojo, amarillo y...
2: ¡verde!
1: Está rojo, amarillo y...
2: ¡verde!

0: En Peque Radio son las 6:53.
1: Hola, hola Antenita, me llamo Mario,
2: yo soy Inés.
1: Quiero la canción de Ellos Aprendí. Adiós, un beso.
3: ¿Y de dónde soy?
1: Somos de Benicassin,
4: Bolivio, Palmerán.
1: Adiós, Antenita.
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Me gusta esa canción.

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toma es un fruto con espinas por fuera y te pinchas la mano, te pinchas en vano. Tomar espinas con la mano es malo. En vez de la mano se usa siempre un palo. Mas fíjate bien, usarás la mano cuando tomes la fruta del...

0: Oye, Bull, oye, ven acá. Mira, ya que estás ahí arriba, ¿por qué no me rascas el hombro derecho?
1: Bueno,
0: vamos, Bull, qué bueno, así.
1: ¿Así?
0: No, no, un pelito más abajo, ahí, ahí. ¡Ay, ay, qué gusto! Así, así me gusta. ¡Uy, Muli, tenemos que buscar un árbol! ¡Ay, esta comezón es de las grandes! ¡Vamos! ¡Sigue, sigue, rasca! ¡Adiós! ¡Ah, esto es delicioso! ¡Uy, ay, ay, un poquito más! Aquí es donde, compadre,

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1: En Peque Radio son las 7:43.

0: eso, Nika?
1: ¡Un triángulo! ¡Un cuadrado! ¡Wow! ¡Un círculo! ¡Un rectángulo!

Detrás del cuadrado.

0: de Matsu.
1: ¡Aquí! A ver.
0: ¡Ay, ya está bien! Déjame ver.
1: ¿Qué tengo?

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1: En Peque Radio son las 7 y 57 minutos.
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En Peque Radio son las 8:31. 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
0: Aquí, Antenita, vamos a jugar las adivinanzas. Haciendo ruido, vienen. Haciendo ruido, van. Y cuando mañana vuelvan, de igual manera se irán. ¿Qué es? Repito. Haciendo ruido, vienen. Haciendo ruido, van. Y cuando mañana vuelvan, de igual manera se irán. ¿Qué es? Las olas.
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2: En Peque Radio son las 8:43.

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0: En Peque Radio son las 8 y 53 minutos.
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0: siempre aquí. Juntos vamos a reír.
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0: En Peque Radio son las 9. Y 31 minutos.
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Vamos a jugar a las adivinanzas de animales. En la ciudad o en el campo es un amigo del hombre. Adivina este animal sin que te diga su nombre. ¿Qué es? La repito. En la ciudad o en el campo es un amigo del hombre. Adivina este animal sin que te diga su nombre. ¿Qué es? El perro.

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5: En Peque Radio son las 9. Y 43 minutos.
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0: En Peque Radio son las 9. Y 51 minutos.
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0: Buenos días, segundo viernes del mes, viernes por la mañana de camino al cole. Esto es Peque Radio, aquí estamos para acompañarte y desearte un día fenomenal, que aprendas mucho y te diviertas.
1: Good morning, second Friday of the month, Friday morning on your way to school. We at Peque Radio are here to accompany you and wish you a fantastic day, that you learn a lot and have fun.

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0: lunes.
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0: Miércoles.

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2: En Pegue Radio son las 10 y 31 minutos.

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jugando a las adivinanzas y divirtiéndonos alimentos son los que ahora vamos a descubrir con las adivinanzas. Soy Antenita. Tengo capa sobre capa, y si me las quieren quitar, nadie de llorar se escapa. ¿Qué es? Repito, tengo capa sobre capa. Si me las quieren quitar, nadie de llorar se escapa. ¿Qué es? La cebolla.

¿Qué es eso? ¡Oh! ¿Qué es esa música? ¡Jafar, ven! ¡Tienes que ver esto!

0: Hola, Antonita. Me gustaría escuchar la canción de Tatú. Soy Karen, tengo 10 años, te paso a mi hermana.
1: Hola, Antonita. Soy Emma y tengo 6 años. ¿Me ponen la canción del baile de la ranita, por favor? Un beso, adiós.
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0: Mis padres son superhéroes. 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

0: Estamos disfrutando del segundo día de segundo viernes del mes. Este mes tiene 1, 2, 3, 4, 1. A ver que lo cuente bien. 1, 2, 3, 4. 5 viernes. Estamos en el segundo, es día 8.
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1: Buenas tardes. Hola, Tineta, buenas tardes. Soy Ana Belén, una niña de Valencia, y me gustaría que me pusieran la canción Tengo una hormiguita en la patita. Y me gustaría dedicar la canción de Don Matí, querido profesor, para mi profesor Joaquín. Muchas gracias, muchos besitos. Me encanta vuestra radio. Take Radio, muchas gracias, Andrita. ¡Mua!
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0: Yo me lo estoy pasando fenomenal con tu compañía. 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

0: Dime, tú eres adulta y lo sabes todo. ¿Nunca te preocupa la noción de que nada es permanente?
1: No.
0: ¿En serio? ¡Wow! Ojalá pronto sea tan viejo como tú para no preocuparme por cosas tan importantes.
1: Creo que no lo dije bien. Es solo que no me inquietan porque te tengo a ti y a Elsa y a Christoph y a Sven. Ya no cierran las puertas y ya no me siento sola nunca.

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2: En Peque Radio son las 11 y 32 minutos.

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2: En Peque Radio vamos a multiplicar 7 por 3, 21.

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3: En Peque Radio son las 11:43.

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0: vamos a reír.
1: En Peque Radio son las 11 y 51 minutos.
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0: tren se va y todos corremos para desdichar.
1: Hola, Antenita, me llamo Blanca y tengo 4 años. Voy al colegio Cristóbal Colón. De la Sirenita.
2: La canción de la Sirenita.
1: La canción de la Sirenita. Un besito. Adiós.
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1: Hola, Antenita. Me llamo Marta Gisbert Tolosa. Y vivo en Valencia y voy al colegio Mare de Déu del Pilar y quiero pedir la canción de... Espera, ¿me dejas pensar? Voy a pedir la canción de... Viajar en tren. Adiós, Antenita. ¡Mua!
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1: Piedra, papel o tijera.

0: Todo en su sitio, cada cosa en su lugar. Así cuando la queremos buscar, o encontrar, mejor dicho, cuando la queremos encontrar, buscamos en su sitio y la encontramos. Es viernes 8.
1: Everything in its place. So when we want to look for it, or rather, when we want to find it, we look in its place and we find it. It's Friday the 8th,

0: falta una vocal. Vamos a hacerlo con la U. Ulsu puru sulu vulpu. No sulu vulpu no puru. Ulvu vu ululu gulu no sulu vulpu purku no kuru.
1: Muy bien, niños. Ahora con todas las vocales. Y dice...

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0: Hoy es viernes, acostumbrado a estos días atrás que hacía un tiempo fantástico. Bueno, estos días tenemos poquito sol, algo de nubes y poquito de lluvia. Pero bueno, poco a poco estamos disfrutando de esta primavera, de este año 2026. Es día 8, viernes.
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0: Mis padres son superhéroes. Se levantan los primeros, se acuestan los últimos. 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

Elsa. Hazme un muñeco de nieve. Venga, vamos a jugar. Ahora ya no te puedo ver. No sé muy bien qué apoyar.

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2: En Peque Radio son las 12 y 31 minutos.

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En Peque Radio son las 12:43.

0: Estamos cantando, bailando y tarareando, porque a veces no sabemos la letra muy bien y tarareamos. Pero lo importante es divertirse. Es viernes 8 de mayo.
1: 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So we hum along, but the important thing is to have fun. It's Friday, May 8th.
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2: Hola, soy Iris. Tengo 7 años. Voy al colegio Isidoro Andrés. Soy de Castellón y me gustaría que me pusieses la canción de Baiana o de Soy Luna. Gracias, Antenita.
3: Hola, Antenita. Me llamo Alejandro. Tengo 5 años y soy de Castellón. Y voy al colegio Isidoro Andrés y quiero que me pongas la canción de Spiderman. Gracias, Antenita.
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0: En Peque Radio son las 12:54.
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2: Estamos disfrutando del segundo día de segundo viernes del mes. Este mes tiene 1, 2, 3, 4, 1. A ver que lo cuente bien. 1, 2, 3, 4. 5 viernes. Estamos en el segundo, es día 8.
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1: En Peque Radio es la 1:31.

0: Hola, Antinita, soy Ana Belén y me gustaría que me pusieran la canción mañana a las 9 de Pequeño Planeta Vuelve a Sonreír. Y para Andrea me gustaría dedicarle la canción de mi sobrina. Un elefante se balanceaba. Andrea y José, mis sobrinos, ¿quién? Un elefante se balanceaba sobre la tela de una araña. Muchas gracias y muchos besitos. Me encantas. Te quiero.
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0: Jugando a las adivinanzas aquí en Peque Radio, mi nombre es Antenita. Preparo ricos manjares, mi lugar es la cocina de restaurantes y hoteles. Veamos quién lo adivina, quién soy, es de oficio, ¿sí? Preparo ricos manjares, mi lugar es la cocina de restaurantes y hoteles. Veamos quién lo adivina, ¿quién es? El cocinero.

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Encontraba cómo darle solución, pero así de pronto dijo: veo que no tengo más remedio que acertar, y le voy a contestar

0: 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En Peque Radio es la 1:52.
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2: Por favor y gracias son las palabras mágicas.
3: Bueno, niños, ¿qué les parece si jugamos con los colores?

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1: Temprano en la mañana te levantas y una bella sonrisa. Oh. Tú quieres...

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2: En Pegue Radio son las 2:31.

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1: Muy bien,
2: eso es bailar.

0: genial. ¿Y ahora qué sigue, Barney?
1: ¡Ah! Oh, este día súper especial de canciones estará lleno de sorpresas.
2: ¿Qué tal las sorpresas? ¿Podrías darnos una hora?
1: Faltan por llegar algunos amigos, pero podemos empezar si quieres, Baby Bob.
2: ¡Ay, gracias, sí!
1: Estaba pensando que...
3: ¿Qué es eso?
1: ¿Es una vaca? ¿Ah, mencionaron una vaca?
3: ¡Sí! ¡Es una
1: vaca!
3: ¡Es la mejor ir a ver! ¡Vamos!
1: ¡Sí, vamos! ¡Bienvenidos todos a la granja del abuelo! ¡Aquí!

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2: Ya quiero llegar, ya quiero llegar a mi abuelo saludar. 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
1: ¡Fuchi!

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0: 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Polera, shorts y zapatos. ¿Qué me vas a dar?
1: Polera, shorts y zapatos.

0: En Pegue Radio son las 2:52.
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0: estamos a viernes, y viernes, día 8, ya sé que lo sabías, pillines.
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2: 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Pom, pom. Este la guitarra. Rom, rom. Este los platillos. Chin, chin. Este la campanita. 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Y este los escucha.

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Cepíense los dientes, lávense sus manos y tienden su camita. Cómanse su pan, tómense su leche y se van a la escuela. Pongan atención y hagan su tarea, que nada les cuesta educarse todos. ¡Ya despierten, niños! ¡Ya despierten, niños!

0: Estamos disfrutando del segundo día de segundo viernes del mes. Este mes tiene 1, 2, 3, 4, 1, a ver que lo cuente bien, 1, 2, 3, 4, 5 viernes. Estamos en el segundo, es día 8.
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0: ¿Saben lo que hizo la ratita cuando vio que todos los animales del bosque se habían encrespado la cola? Mojó su cola y se la alisó.
1: Yo me lo estoy pasando fenomenal con tu compañía. 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
2: En Peque Radio son las 3:30.

0: Escucha este sonido. Es el sonido que hacemos cuando nos cepillamos los dientes. Me encanta cepillarme los dientes. Mis dientes sanos y fuertes están.
1: Hola amigos, yo soy el revisor. Hoy vamos a averiguar qué tipo de dinosaurio es Buddy. Tengo muchas ganas de saberlo. Venid todos conmigo y viajaremos en el dinotren. Todos al tren.
2: Todos al tren.
3: Todos al tren.
4: Había una vez una mamá, Pteranodon, se hacía llamar. Sentada en su nido, oyó algo raro y dijo:
5: parece que la hora ya ha llegado.
4: Uno a uno, ahí los ves. Son Pteranodones, un, dos, tres.
5: Seréis Tiny, Shiny, Don.
4: Pero Tiny dijo:
6: mamá, hay uno más.
4: El último bebé era diferente, con dientes, rabo y los ojos verdes. No se parecía a los demás.
6: ¿Acaso es esta de verdad mi mamá?
4: Entonces la señora Pteranodon dijo:
5: esta es tu familia y yo soy tu mamá. Eres diferente y eso te hace interesante. Aquí los dinosaurios somos gente tolerante. Nos vamos, Buddy, de vacaciones desde la estación de los Pteranodones. Descubriremos el mundo muy, muy bien cuando el revisor...

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0: Jugando las adivinanzas aquí en Peque Radio, soy Antenita, adivinanzas de profesiones. Quiero arcilla o barro, agua y mucho color. Llevo una bata y con mis manos hago esculturas. ¿Quién soy? Repito, es de profesiones. Quiero arcilla o barro, agua y mucho color. Llevo una bata y con mis manos hago esculturas. ¿Quién soy? Un escultor.
2: Érase una princesa.
3: ¿Esa princesa eres tú?
2: ¿Que se enamoró?
3: Fue muy difícil.
2: Fue muy fácil. Era un príncipe realmente encantador. Y comprendí que era el hombre de mi vida.
3: ¿Era un hombre fuerte y apuesto?
4: Era un hombre alto.
2: En ninguna parte del mundo hay nadie como él.
4: ¿Y te quería?
5: ¿Y te besó?

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0: En Peque Radio son las 3:44.
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Te preguntarás por qué es el mejor día de mi vida. 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

0: En Peque Radio son las 3:53.
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4: mamá. 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
4: Es tiempo.

0: soy Abel.
1: Hola, soy Abel.
0: Tengo 4 años.
1: Tengo 4 años.
0: ¿Y me gustaría que me pusieras la canción?
1: La que quiero que pusiera la canción de Story Story 4.
0: La de mi amigo.
1: Sí. Sí.
0: Mi mejor amigo.
1: Sí.
0: Hay un amigo en mí.
1: Amigo en mí.
0: Gracias.
1: Gracias.
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0: ¡Gracias, tío!
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3: Hola, tenita, me llamo África. El Esteban. Estoy en el cole de Inmaculado Corazón de María. Tengo 5 años. Dentro de 10 voy a cumplir 6. Y me encantaría que me pusiese la canción de Papá de la Calle de Luna de Día. Gracias, Antenita. Adiós.
4: Bien.
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0: Hoy es viernes, acostumbrado a estos días atrás que hacía un tiempo fantástico. Bueno, estos días tenemos poquito sol, algo de nubes y poquito de lluvia. Pero bueno, poco a poco estamos disfrutando de esta primavera, de este año 2026. Es día 8, viernes.
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0: Hola, Antenita, soy Daniela. Quiero la canción de Bob Esponja. Adiós. Gracias.
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2: En Peque Radio son las 4:30.

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1: ¿Sabías que el elefante es el único animal con cuatro rodillas?
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5: 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Hola, soy Sofía, tengo 5 años. 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
6: en Madrid.
5: Y también tengo el cole que es el Sprout. 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
2: En Peque Radio son las 4:45.
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1: En Peque Radio son las 4:50.
2: Hola, Pitufa.
3: Hola, Pitufo.
2: ¿A dónde vas?
3: A casa de mi abuelita. Queda una pieza.

0: bruta en colorita.
1: Ay, pues qué bien, es que yo lo hago todo por mis pitufos, ¿sabes?
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0: ¿Quién?
1: Hola,
0: me mamo?
1: Angelito.
0: Hola, Angelito.
1: Antenita. Di hola, Antenita.
0: Hola, Angelita.
1: Me llamo Ingrid.
0: Me llamo Ingrid.
1: ¿Quieres la canción?
0: ¿Quieres la canción?
1: ¿Qué canción quieres?
0: El pica pica.
1: ¿Cuál de Pica Pica?
0: Pues el valle de la casita.
1: ¿El de la casita?
0: Sí,
1: Vale.
0: adiós,
1: Dile adiós, Antenita.
0: Atenita.
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3: Hola, Peque Radio. En quiero la canción de los días de la semana. Adiós.
4: ¿Quién eres?
3: Ah, vale. Soy Valentina, tengo 6 años y voy al colegio Escalarines. Adiós.
1: Estamos buscando tu canción. 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
3: Estamos disfrutando del segundo día de segundo viernes del mes. Este mes tiene 1, 2, 3, 4, 1, a ver que lo cuente bien, 1, 2, 3, 4, 5 viernes. Estamos en el segundo, es día 8.
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1: Take me with you. I'm having a wonderful time in your company. I hope you're having a good time too. 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

0: En Peque Radio son las 5:30.
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0: ¡Chao!

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3: En Peque Radio son las 5 y 43 minutos.

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0: En Peque Radio son las 5:51.
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0: da soy Elsa. Vivo en Alemania y tengo 6 años. Quiero canción hawaiana. Gracias, Antenita. En la tarde, gracias, Antenita. Un beso.
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0: limpio mantener. 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
0: Con la servilleta
1: me limpio la boca.
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0: Con la servilleta
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0: voy a pintar este árbol de color verde. 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
0: ¡Ahora sí! ¡Mi cielo será de día!
1: Ya sabes, Doki. Mezclando las pinturas puedes obtener nuevos colores.
0: ¡Ya mismo me pondré a mezclarlos!
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0: Hoy es viernes, acostumbrado a estos días atrás que hacía un tiempo fantástico. Bueno, estos días tenemos poquito sol, algo de nubes y poquito de lluvia. Pero bueno, poco a poco estamos disfrutando de este primavera, de esta primavera, de este año 2026, es día 8, viernes.
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2: En Peque Radio son las 6:30.
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0: vamos a reír.
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3: 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Me hacen de leche y ya no te digo más. Te la repito. Redondo como la luna y blanco como la cal. Me hacen de leche y ya no te digo más. ¿Qué es? ¡El queso!
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2: En Peque Radio son las 6:45.
3: Estamos cantando, bailando y tarareando, porque a veces no sabemos la letra muy bien y tarareamos. Pero lo importante es divertirse. Es viernes 8 de mayo.
4: 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So we hum along, but the important thing is to have fun. It's Friday, May 8th.

0: poner la canción de Bayana. ¡Mua! Te quiero mucho. ¡Mua! ¡Mua!
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1: En Peque Radio son las 6:51.
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1: Estamos disfrutando del segundo día de segundo viernes del mes. Este mes tiene 1, 2, 3, 4, 1. A ver que lo cuente bien. 1, 2, 3, 4. 5 viernes. Estamos en el segundo, es día 8.
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2: En Peque Radio son las 7:43.

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1: en el que viven muchos animales marinos.
0: Algunos pequeños
1: y otros gigantes.

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0: En Peque Radio son las 7:51.
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7: Hola, ¿cómo estás? Me llamo Lola, voy a cumplir 4 y yo tengo el cole de los Jiménez. Los gigantes río y voy a colele mayores. Yo quiero que busque la canción de la patrulla canina. Adiós.
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gracias por visitarnos.

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4: Hoy es viernes, acostumbrado a estos días atrás que hacía un tiempo fantástico. Bueno, estos días tenemos poquito sol, algo de nubes y poquito de lluvia. Pero bueno, poco a poco estamos disfrutando de esta primavera, de este año 2026. Es día 8, viernes.
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4: ¡Oh! ¡No lo puedo creer! ¡Estoy en Estados Unidos! ¡Por fin voy a conocer la Gran Manzana! Oh. ¡Ah! ¡Watch
5: out! ¿Estás bien, Paul?
4: Me duele la cabeza, pero no sé cómo decirlo en inglés.
6: Bernadonkey. Cabeza se dice hair. Oh,
4: si alguien me hubiera enseñado las partes del cuerpo en inglés.
6: Oh, te tengo la solución. Escucha esta canción. ¡Vamos todos!

0: En Peque Radio son las 8, son las 8 y 44 minutos.
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2: 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So we hum along, but the important thing is to have fun. 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

0: En Peque Radio son las 8.
1: Son les 8.
0: Y 51 minutos.
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0: Estamos disfrutando del segundo día de segundo viernes del mes. Este mes tiene 1, 2, 3, 4, 1. A ver que lo cuente bien. 1, 2, 3, 4. 5 viernes. Estamos en el segundo, es día 8.
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0: orejas.
1: Dos orejas.
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1: Dos ojos.
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1: Una cola.
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1: Muchos dientes.
2: ¡El león!
0: ¿Hacemos una selfie?
1: ¡Sí!

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2: En Peque Radio son las 9.

0: Para dormir a un elefante se necesita un chupete gigante,
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0: y saber cantar un poco. 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
1: En Peque Radio son las 9.
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1: Hola, Antenita. Soy Elsa. Tengo 7 años. Voy a la escuela Max Beckmann Schule. Nürnberg, Alemania. Me gustaría la canción Yo soy un gominola. Yo soy un gominola. Un beso. Gracias, gracias.
2: Es el mensaje de Elsa, que nos llama desde Alemania con 7 años, que lo ha hecho muy bien. Lo has hecho muy, muy, muy, muy, muy, muy bien. Un abrazo, Elsa, desde Alemania, y escuchamos la canción de la canción de Gominola, del osito.

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1: En Pequi Radio son las 9.

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0: ya no. Que están así que la canción es combinada para mis yayos y para mis papis. Y para mamá también. Porque los queda mucho.
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1: Hola, Antenita, me llamo Marta Gisbert y tengo 7 años. Y voy al colegio Madre de Deurel Pilar y vivo en Bonrepos, en la plaza del ayuntamiento. Y quiero la canción de Osito Gominola. ¡Mua! Y a mi papi también quiere pedirte una, dile.
2: ¡La del tren, la del tren!
1: ¡La del tren! ¡Mua!
2: ¡Adiós!
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0: En Pegue Radio son las 10:43.
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0: genios son así.
1: Hola, me llamo Zaira, tengo 14 años y quiero ponerle una canción a mi hermana Martina que tiene sueñito. Vamos a ponerse Santa María. Y ella quiere la canción de Partí, sí, somos un amiguito de Partí, sí. Muchos besitos.
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0: día feliz.
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0: Quiero reír, pues es un día feliz.
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0: Estamos disfrutando del segundo día de segundo viernes del mes. Este mes tiene 1, 2, 3, 4, 1. A ver que lo cuente bien. 1, 2, 3, 4. 5 viernes. Estamos en el segundo, es día 8.
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2: Hola, señorita, estoy de vacaciones de Pocoyo.
3: Cuéntale qué estás haciendo.
2: ¿Qué estás haciendo? Estoy cocinando la sopa.
3: Ah, cocinando una sopa. ¿Y qué más? ¿Qué más haces ahora?
2: Estoy aquí en casa con mamá.
3: ¿Estás en casa con mamá?
2: Aquí le hago un alojo con la tenita.
3: Ah, ¿sí? ¿Qué más cuenta? ¿Qué con tu tenita?
2: La tenita. ¿Qué canción de Pocoyo?
3: Ah, la canción de Pocoyo.
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4: ¿Qué es lo que dices, pato? ¿Que tú también tienes una canción? Muy bien, pues vamos a escuchar todos juntos la canción de nuestro amigo Pato.

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0: En Peque Radio son las 11:31.
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0: Atenita. Atenita. Me llamo Sea. Pero Pedrito me pone la tazón de Foten.
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0: viaje y necesita recordar los números en inglés. ¡Vamos a ayudarlo!
1: ¡Sí!
0: Veamos cuántas maletas lleva. ¡Cuenten conmigo! ¡Uno! ¡Dos! ¡Tres! ¡Cuatro! ¡Cinco! ¡Muy bien! ¡Ahora en inglés!
1: ¡Sí!
0: Uno en inglés se dice one. Dos en inglés se dice two. Tres en inglés se dice three. Cuatro en inglés se dice four. Y cinco en inglés se dice five. ¡Muy bien! ¡Ahora ustedes!
1: ¡Sí!
0: Uno en inglés se dice
1: one.
0: ¡Muy bien! Dos se dice
1: two.
0: ¡Excelente! Tres se dice
1: three.
0: ¡Eso es! Cuatro se dice
1: four.
0: ¡Muy bien! Y cinco en inglés se dice
1: four.

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1: Elsa, hazme un muñeco de nieve. Venga, vamos a jugar. Ahora

0: hazme un muñeco de nieve o lo que sea, me da igual.
1: Déjame, Ana.
0: Vale, adiós.
2: Los guantes te ayudarán. ¿Lo ves? No has de
1: sentir.
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0: Hazme un muñeco de nieve o ven en bici a montar, que necesito compañía ya, porque a los cuadros ya les he empezado a hablar.
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0: miedo. 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

0: En Peque Radio son las 12:38.
1: Hola, me llamo Nerea. Quiero dedicar la canción de Aladín, Un Mundo Ideal, a mi mamá. Adiós, soy del Colegio María Auxiliadora. Un besito, Antenita. Adiós.
2: ¿Estás preparado? 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

0: Somos Rosa y Claudia y queríamos dedicarle una canción a Rubén. ¿Qué canción le queremos dedicar, Claudia? ¿Cuál le gusta a Rubén?
1: La de la Mané.
0: La de la Mané. ¿Vale, Antenita? Nos gusta mucho tu programa. Lo oímos siempre que vamos al cole y cuando volvemos del cole y siempre tenemos puesto Peque Radio. ¿Qué es lo que más?
1: Todos los días.
0: Todos los días ponemos Peque Radio y lo que más nos gusta es...
1: Antenita.
0: Antenita, porque eres muy simpática. Muchas gracias, Antenita. Y un besito muy grande.
2: Gracias por llamar a Peque Radio. Soy Cata y vamos a escuchar tu canción.
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0: Hola, Antonita. Soy Elba y tengo 7 años. Quiero que me pongas la canción de Doraemon y se la dedico a mi hermana Adriana. Muchas gracias. Adiós. Un besito.
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1: Hola, Antenita. Hola, Antenita.
2: Hola, Antenita.
1: Os escucho desde Francia.
2: En el centro de Francia.
1: Me llamo Mathieu.
2: Me llamo Mathieu.
1: Y me gustaría pediros la canción de...
2: La canción de mi patio, de mi casa, en la partícula.
1: Cuando llueve se moja. Como
2: se...
1: los demás.
2: Monse.
1: Gracias.
2: Gracias.
1: Adiós.
2: Adiós.
1: Voilà. Bravo, Mathieu. Bravo.
2: Qu'est-ce que vous...

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0: para ti.
1: Dará esto.
2: Eso espero. De lo contrario, sabes lo que ocurrirá.
1: ¡Ahora! ¡Vengan, sirenas! ¡Es la ocasión de festejar a Eris y esta es la canción! ¡Deslumbra, relumbra!

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1: Que todos los niños estén muy atentos.
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En Peque Radio es la 1:27.

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0: ¿Se fijaron cómo hace la vaca?
1: Una gallina está poniendo huevos.
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